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1: La ciudad de Mendoza celebró el domingo 18 de enero la puesta en valor de una de las arterias más emblemáticas con una jornada que combinó música en vivo, propuestas gastronómicas, promociones especiales, ferias de emprendedores y actividades pensadas para vecinos y turistas. Estuvo presente el intendente de la ciudad de Mendoza, Ulpiano Suárez, a quien escuchamos.
2: Muy contento, como vemos a nuestra espalda, la renovada Sarmiento colmada de vecinos, mendocinos, turistas. La verdad que sorprendido por la concurrencia de gente y contento porque fueron 6 meses de mucho trabajo para renovar integralmente esta avenida que tiene una oferta gastronómica de excelencia, reconocida a nivel internacional, y con la obra más esa propuesta gastronómica hacen de Sarmiento uno de los polos gastronómicos más importantes de Argentina y la región, y eso no solo es bueno para la ciudad, es bueno para Mendoza. Esto es un motivo más para que mucha gente nos visite, que esté un día más, que venga a disfrutar Sarmiento, a almorzar, a cenar, a disfrutar de la gastronomía, de nuestros vinos, así que contento como mendocino también.
3: ¿Qué propuestas especiales hicieron para hoy?
2: Bien, a nuestra espalda tenemos un DJ, hay otro escenario también a 2 cuadras. En un rato más vamos a disfrutar de la orquesta municipal, bajo la dirección del maestro Mariano Galván, que nos va a disfrutar con jazz. En la cuadra, en la que está próxima a la Plaza Independencia, hacia Chile, tenemos paseo de artesanos. También la importancia de destacar, además de la oferta gastronómica, la oferta hotelera que tiene esta zona. Tenemos 2 5 estrellas en los extremos, el hotel internacional casi en el centro de Sarmiento. Y alrededor completamos cerca de 1000 plazas de alojamiento. Y eso es muy bueno para quien elige a Mendoza. Bueno, tiene hotelería de excelente nivel, gastronomía. Si miramos hacia el oeste, llegamos caminando al Parque General San Martín. Así que, bueno, contento porque, bueno, se ha cumplido con los plazos. Y sí, destacar el acompañamiento de los gastronómicos. Sé que durante la ejecución de una obra se generan molestias, inconvenientes. Uno quisiera tener la obra mañana terminada. Pero a ustedes les pasará, hacen un arreglo en la casa y lo que decía una semana, termina siendo 10 días porque apareció esto, lo otro, pero bueno, cumplimos con el plazo previsto, 6 meses, y además acompañamos al sector gastronómico con una exhibición de los derechos de comercio y de otros rubros que ellos pagan para acompañar el inconveniente que generaba la obra en sí, que quizá hizo que menos gente venga durante ese plazo, pero también siendo consciente de que el sector en general vinculado al consumo han tenido un impacto negativo en el año que pasó. Pero damos vuelta a la página, miramos para adelante. Este tiene que ser un gran año para Argentina, para Mendoza, para la ciudad. Y qué mejor que esperar este año con una obra como esta, con los gastronómicos laburando, generando empleo. Así que un día para celebrar, y se viene, anótenlo, el año que viene será 16, 17, 18, el aniversario de Sarmiento. Así como tenemos el aniversario de Aristides el primer jueves de marzo. Bueno, el domingo de mediados de enero va a ser el aniversario de Sarmiento y todos invitados a disfrutar.
4: Bueno, ahora ¿qué le preguntamos?
2: No, complicado. Digo, una inversión importante, fondos 100% municipales, más de cerca de 1.200 millones de pesos. Lo han hecho empresas locales a los trabajos, eso está bueno, empresas constructoras locales. Han hecho un trabajo impecable. Articulamos con Aysán para renovar la red de agua. Aysán a veces genera dolores de cabeza con los cortes, las roturas, pero bueno, hizo un gran trabajo aquí Aysán. Así que bueno, ahora a disfrutar
4: de... En el lado sur tenemos algo por descubrir, en la vereda sur de la calle Sarmiento.
2: Sí, sí, hemos pensado, vamos a esperar unos minutitos, no voy a quemar la noticia, pero bueno, algo que simbolice, represente a este eje, que sea ese lugar como Aristides, donde uno va ahí, Aristides y Belgrano, y se saca esa foto, esa postal. Bueno, vamos.

0: Tiene la misma acá en Sarmiento. Gracias a ustedes.
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0: ¿Qué tal? ¿Cómo les va? Bienvenidos. Estamos comenzando un nuevo encuentro, una nueva semana, dándole inicio a este que sea Rock de lunes 11 de mayo del 2026. Desde aquellos tiempos donde la música sonaba muy, pero muy bien, estamos hablando de Toto 4, el álbum de Toto, que es su cuarto disco de estudio lanzado en 1982, desde donde escuchábamos Rosanna. Así iniciamos este viaje de 120 minutos de puras canciones del rock nacional e internacional para darle play a los mejores sonidos. Bienvenidos a Que Sea Rock del primer día de la semana.
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0: Seguimos ahora con Paul Simon y esta canción llamada You Can Call Me All.

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2: Jen Simmons confirmó que Kiss tiene un nuevo tema. Él y Paul Stanley están grabando en los estudios. El mes pasado, el bajista de Kiss había contado que la banda, que se retiró de los escenarios en 2023, está avanzando en los preparativos para el tan anunciado show con Avatares. En ese marco también había adelantado que habrá nuevas canciones. Ahora el músico confirmó que junto a su eterno socio y compañero, Paul Stanley, están metidos en los estudios y en pleno proceso de grabación. Si bien dio una pequeña pista al revelar que el tema en cuestión fue compuesto por Stanley, mantuvo el misterio y dijo: "No puedo darles más detalles al respecto, pero se publicará en algún momento". Se espera que el tan prometido espectáculo se lleve a cabo en 2028 en la ciudad de Las Vegas, aunque, por supuesto, se supone que habrá una gira mundial, o al menos eso se espera.
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Es lunes y le ponemos buen rock nacional a Que Sea Rock. Patricio Rey y sus redonditos de ricota. Nuestro amo juega al esclavo.

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0: El Camino del Fuego se llama el álbum de 2002 para Rata Blanca, desde donde escuchábamos Volviendo a Casa, finalizando así este primer bloque de Que Sea Rock de lunes.
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0: Y ya nos metemos de lleno en las efemérides que tienen que ver con un 11 de mayo, pero tiempo atrás. The Beach Boys con I Get Around era una canción que salía un día como hoy en 1964 y se convertiría póstumamente en una de las canciones más populares del grupo californiano.
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0: Ahora nos ponemos a recordar que era un día como hoy, pero en 1941 que nacía Eric Victor Burden en Walker, Newcastle, Inglaterra, cantante británico de blues, rhythm and blues y rock. Se hizo famoso como líder de The Animals y del grupo de funk rock War antes de iniciar su carrera como solista. Ha sido incluido por Rolling Stone en el puesto número 57 de su lista de los 100 mejores cantantes de todos los tiempos. Con The Animals, House of the Rising Sun.

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0: Recordábamos escuchando Tom Sawyer a Rush, en este caso más precisamente a John Howard Ratzi, quien un 11 de mayo de 2008 fallecía, quien fuera un músico canadiense conocido por haber sido el baterista de esta banda de rock progresivo. Hablamos de Rush en estas efemérides.
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0: 11 de mayo de 1966 nace el baterista alemán Christoph Schneider, integrante de la agrupación de metal industrial Rammstein. A los 24 años ingresó a la banda Die Firma y también tocaba en algunas otras. En el 94, Till Lindemann, Richard Krusp, Oliver Riedel y él participaron y ganaron un concurso musical en Berlín, lo cual le permitió a la banda grabar una demo de 4 temas como Rammstein. Uno de sus clásicos del 98, Du Hast.
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0: Escuchábamos a Paul McCartney en el recuerdo con Hope of Deliverance, recordando que un día como hoy en 2003, un 11 de mayo de ese año, Paul McCartney logra reunir 500,000 de personas en el Coliseo de Roma durante un concierto que ofrece como tributo a sus compañeros John Lennon y Ringo Starr.
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0: Última efeméride acompañada de un gran clásico. 11 de mayo de 1991 llegaba al número uno en Estados Unidos el single Joyride de Roxette. Hello.

0: Benito Cerati, buenos días, amor.
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0: El regreso de un clásico, Sábado a la Noche. Juana la Loca nos sorprende con una nueva versión de su clásico, Sábado a la Noche. Un hit que ha dejado huella realmente en la historia del rock argentino. Esta vez la banda liderada por Rodrigo Martín se une al talentoso Santiago Motorizado para ofrecer una interpretación fresca y vibrante de esta canción que originalmente formó parte de su álbum Belleza, lanzado en 2002. El nuevo single, que ya está disponible en las plataformas digitales, promete enamorar tanto a los seguidores de la banda como a nuevas generaciones. Con una trayectoria marcada por colaboraciones memorables y presentaciones en escenarios icónicos, Juana la Loca ha sabido mantenerse relevante y en constante evolución. Desde su formación hasta la actualidad, la banda ha experimentado un crecimiento artístico muy significativo, consolidándose como una de las agrupaciones más influyentes de la escena nacional. Se encuentran además en la producción de un nuevo álbum que incluirá sus éxitos memorables con una destacada selección donde van a participar músicos como Fernando Ruiz Díaz de Catupecu Machu, Wallace de Masacre, Mosca de Dos Minutos, Toti Iglesias de Jóvenes Pordioseros y Silvestre y La Naranja. Pronto, más novedades.
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0: Fito Páez con un clásico de Nacionales. Tumbas de la Gloria, 11 de mayo y lo vivimos en Que Sea Rock.
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0: Era la música de Jim Blossoms con Follow You Down, 1996. De esta manera, damos por finalizado este tercer bloque.
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0: Adrián Dárgelos con este cover de León Gieco para Pensar en Nada.
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4: Y ya con escuchar estos acordes, nos damos cuenta que hoy hablamos de Bersuit Vergarabat. Los integrantes se conocieron en 1987 en la Casa de las Artes de la Vieja Avellaneda, lugar de encuentro de músicos y artistas. Allí improvisaron por primera vez en escena versiones de Los Ternas. Y fue en mayo de 1989 cuando se dieron a llamar Bersuit Vergarabat, momento en que comenzaron a recorrer el circuito under porteño tocando en varios lugares como Cemento y otros. Ya entrados los 90 se incorporan al grupo Oscar Riggi en guitarra eléctrica, Raúl Pagano en teclados y Rubén Sadrinas en voz, formación con la que grabaron su álbum debut Y Punto, que tenía un cover del músico brasileño Cazuza, que les trajo una muy buena repercusión. Un año más tarde, en el 92, después de todo esto, salen con su segunda producción titulada Asquerosa Alegría. Para esta época, el grupo empezaba a vivir algunos cambios internos, como el alejamiento de Raúl Pagano, Rubén Sadrinas y su guitarrista Charlie Bianco, sumando a Alberto Berenzuela. Entre rumores de una posible separación, Bersuit entra a estudios para grabar una nueva placa, Don Leopardo. Con el lanzamiento de este disco comenzaron a ganar más lugar dentro de la escena musical, incluyendo su participación en festivales multitudinarios. Y ese mismo año realizaron 52 shows por distintas ciudades de Argentina, como Rosario, Córdoba, Trelew, Puerto Madryn, Comodoro Rivadavia y la Costa Atlántica, entre otras. Luego, llegado 1998, se encuentra la Bersuit abocada a la producción de su cuarto disco, Libertinaje, que tuvo como productor artístico a Gustavo Santaolalla, junto a otros. Se integrarían a la banda Daniel Suárez y Germán Barbati en voces y coros. Libertinaje, que llegaría a vender más de 100.000 copias en Argentina, sería también el disco de despegue internacional de la banda. Los Bersuit inician una etapa de presentaciones en toda Latinoamérica, España y Estados Unidos. Hacen tres giras exitosas por España y luego tocan en Chile, Venezuela, Colombia, Costa Rica, Uruguay, Perú y muchos países más, cerrando el año 99 con un show masivo al aire libre en Buenos Aires, nada menos que frente al Obelisco. 50.000 fans los acompañaron. En el año 2000 llegan Hijos del Culo, así se llamó, nuevamente de la mano de Gustavo Santaolalla, el disco que fue disco de oro en menos de un mes. Bersuit giró por toda la Argentina con más de 50 shows con este disco, terminando la gira en junio de 2001, llenando dos estadios obras sanitarias, y luego fueron a Los Ángeles, San Diego, Washington, Boston, siguiendo por México y Centroamérica. Finales de 2001, se presentan nuevamente en obras, grabando su primer disco en vivo titulado De la Cabeza, con Bersuit Vergarabat, que salió a la venta en mayo de 2002, de donde conocemos increíbles versiones en vivo en la voz de Gustavo Cordera. Con la producción de Alfredo Todd, Pablo Guyotti y Bersuit, la placa cuenta con 16 temas que representan las diferentes etapas del grupo, incluyendo un tema nuevo,
5: Qué linda que estás,
4: Un Pacto, y la edición de Perro Amor Explota. Luego del notable éxito de este álbum, Bersuit llenó 4 obras en 2 fines de semana y un quinto durante la semana, hecho a beneficio, para luego en el año 2004, 3 años después, lanzar su disco La Argentinidad al Palo, sextuple platino en Argentina y platino en Uruguay, que los hizo estar de gira presentándolo con gran éxito por España también. A principios del 2005 participaron en la apertura del Foro Social Mundial en la ciudad de Porto Alegre, Brasil, junto a Mano Chao, Gilberto Gil y otros artistas de renombre internacional. Fueron galardonados máximos ganadores de los premios Gardel, los premios de la música argentina, como mejor artista rock y mejor álbum, recibiendo el Gardel de Oro. Durante mayo y junio de 2005 2005 graban en su propio estudio ya Testosterona, que sale a la venta unos meses después. En el 2007 editan un álbum que lleva un signo de pregunta como título. Y en 2008 Juan Subirá edita su primer disco solista. En el año 2009 Gustavo Cordera hace lo mismo. Ambos realizan en paralelo cosas en cuanto a la banda, pero sin disolverse. En el año 2009, Oski Rigi, Dani Suárez, Condors Barbati, Martín Pomares y Pepe Céspedes forman The Huelles, dándose por disuelta la banda de rock, para luego en 2011, precisamente mayo, reunirse para girar por España e Inglaterra, pero sin Gustavo Cordera. En 2012 editan La Revuelta, un nuevo álbum con los cortes Cambiar el Alma y Dios te Salve. En enero de 2014 estrenan el corte Cuatro Vientos, que se hizo muy conocido por ser la cortina de la tira emitida por Telefe en ese entonces, Señores Papis. Con este lanzamiento, con el lanzamiento de este tema, la canción hizo...
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4: Que ellos anunciaron un concierto en el Estadio Luna Park para el 6 de septiembre. El 11 de marzo llegó el baile interior, disco de 12 canciones, entre ellas Cuatro Vientos. Este disco contiene canciones con una amplia gama de ritmos musicales. Como acostumbra Bergarabat, participaron invitados como Javier Casalla, violinista de Bajo Fondo, y Los Tequis. Para Luis, cierra el álbum y está dedicada a Luis Alberto Spinetta. A fines de junio, estrenan Me Voy, un nuevo corte de este álbum. 2015, presentan Que Hable de Vos, primer corte de lo que sería un nuevo trabajo. Febrero de 2016, finalmente conocemos el número 13 de los álbumes del grupo, que se llamó La Nube Rosa. Y en 2018 cumplieron 30 años de trayectoria, festejándolo mientras realizaban una gira mundial que comienza en la Usina del Arte en Buenos Aires el el 12 de abril y lo lleva a recorrer México, España, Alemania, Rusia, aprovechando el Mundial de Fútbol Rusia 2018. 8 de junio lanzan Morocha, primer corte de otro nuevo álbum. 7 y 15 de septiembre vuelven a Buenos Aires y dan dos shows distintos en el Teatro Vorterix. Mayo de 2019, otro show en Obras, y allí graban De la Cabeza 2, álbum doble que contendrá una primera parte registrada en estudio. El 28 de febrero de 2020, junto a Dr. Shenka de Panteón Rococó, relanzaron Señor Cobranza, para luego en los meses siguientes editar De la Cabeza 2. El 12 de diciembre del 2020, la banda se reencontró con su público en un show desde el Hipódromo de Palermo, Buenos Aires. A comienzos del 2022, publicaron single y videoclip que se llamó ¿Qué tal si? Y durante ese año realizaron varios conciertos en Argentina. Durante el 2023, enero, febrero, marzo, abril, durante esos meses se dedicaron a, ya obviamente hace rato sin la voz de Gustavo Cordera, reversionar algunas de sus canciones más conocidas como Yo Tomo, Se Viene, Vuelos, Murguita del Sur, La Bolsa, junto a diferentes artistas que se asemejan a ellos quizá, o quizá no tanto, Ilegales, Ginova, La Pegatina, Los Pérez García, Los Tequis. Y el 15 de diciembre del 2023 colaboraron con Lucra en una versión en cumbia del tema Toco y Me Voy junto a la T y la M. Esta banda originaria del barrio de Barracas, al sur de la ciudad de Buenos Aires, formada en el 88. Gustavo Cordera en voz, Juan Subirá en teclados y Pepe Céspedes en el bajo eran quienes empezaban toda esta locura que sería un ícono enorme en el rock argentino. Para cerrar su historia, Bersuit Vergarabat, Yo Tomo.
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2: Llegamos al final de este lunes 11 de mayo del 2026. Muchísimas gracias por acompañarnos en este viaje de rock de 2 horas que compartimos de lunes a viernes aquí en el aire de la radio. Los esperamos mañana, martes 12, para disfrutar de otro encuentro más de rock. Te dejo con Flash and the Pan, el clásico Heila. Que tengas un muy buen comienzo de semana. Hasta mañana.

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3: Nacionales.
4: Peronistas se organizan de cara a la campaña electoral. El armado peronista que se lanzó el 1 de mayo último en Parque Norte busca posicionarse en el interior del país. El objetivo de este sector, conformado por dirigentes como Guillermo Michel, Victoria Tolosa Paz y Juan Manuel Olmos, es avanzar con su proyecto político por regiones. Al respecto, se pronunció el intendente de Ensenada, Mario Seco, que forma parte del movimiento Derecho al Futuro, liderado por el gobernador bonaerense Axel Kicillof. Seco ve con buenos ojos este nuevo espacio del peronismo y aseguró que todo terminará con la unidad.
5: Y no está mal que los compañeros reagrupen cierto sector que no puede pensar en 100% igual que otros compañeros, igual que quien te está hablando, pero sí representan. Y yo creo que todo eso va a terminar unido. Va a costar mucho levantar la Argentina. Bueno, creo que lo vamos a tener que hacer con una unidad muy fuerte de todos los sectores. Y vuelvo a decir, viste que dicen, bueno, hay mucho puterío, hay mucha interna. ¿Cuándo no fue? ¿Cuándo fue diferente?
3: Política.
4: Cuatro gobernadores activaron planes de refinanciación de deudas de empleados públicos por el alto nivel de morosidad. Entre Ríos lanzó una línea para que los agentes estatales reestructuren su endeudamiento. Misiones, Corrientes y Santa Fe ya tienen en marcha programas similares. En Córdoba se evalúan posibilidades.
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3: Deportes.
4: Nabone perdió ante Ahmad Mejedovic en la tercera ronda del Master 1000 de Roma. El argentino se enfrentó a Mejedovic en un partido en el que ambos buscaban lograr su mejor resultado en un torneo del Master 1000 de Roma, la categoría más alta después de los Grand Slams. Y al final, en el Curl, Nicola Pietrangeli se impuso el serbio por 4-6, 6-3 y 6-4 en 3 horas y 2 minutos para avanzar a los octavos de final. El próximo obstáculo será el español Martín Landaluce, que venció al local Mattia Bellucci por 6-4 y 6-3. Efemérides. Hoy, 12 de mayo, se conmemora el Día Internacional de la Fibromialgia. También es el Día Internacional de la Enfermería.
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1: El gobierno prepara el envío al Senado de otros 46 pliegos de jueces, fiscales y defensores. La nueva tanda que presentó el ministro Juan Bautista Máiquez incluye magistrados de diversas instancias. Organizaciones judiciales respaldaron el avance para cubrir vacantes y reclamaron un tratamiento ágil en la Cámara Alta.
0: Política.
1: Adorni, especialista en monedas virtuales. En momentos de la polémica por las propiedades suntuosas y los gastos en dólares, se volvió a viralizar un video en redes sociales del jefe de gabinete cuando no era funcionario. En 2020, cuando Adorni recomendaba una reconocida moneda digital, decía, para eludir controles del Estado.
2: El Bitcoin llegó a valer 40.000 dólares y fue la mejor inversión 2020. En 2020 el Bitcoin sumó 330% de aumento. ¿Qué es el Bitcoin? Es una moneda virtual, por lo tanto no tiene papel, no la podemos tener en la billetera, pero sí la podemos tener en una billetera virtual, en lo que se llama nube, o sea, en internet. Tiene la ventaja de que es anónima, de que nadie le puede perseguir las transferencias y que los estados no pueden seguirle los movimientos ni perseguirlos. Así que la verdad que el Bitcoin es una buena opción.
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1: La ofensiva de Rusia en Ucrania se frena y la aprobación de Putin cae a sus niveles más bajos desde el inicio de la guerra. Mientras el Kremlin insiste en que la guerra está ganada, los datos militares revelan que Rusia logró sus peores resultados en el campo de batalla desde el 2023.
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0: Andrés Calamaro. Andrés Calamaro en el martes de Que Sea Rock. Y media Verónica en este segundo día de la semana.
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0: Nacionales en el martes. Bienvenidos a otro Que Sea Rock. Y bienvenida a La Pulposa con Tenés Que Saber.

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2: Pity Álvarez la rompió en Rosario y confirmó su próxima fecha. Así es la cosa, después de su gran regreso a los escenarios en la provincia de Córdoba, Cristian Pity Álvarez lo hizo de nuevo, pero esta vez en una de las ciudades más importantes de Santa Fe. Más de 25.000 personas se congregaron en el Autódromo Municipal de Rosario el último sábado para ver al ex líder de Viejas Locas e Intoxicados, que dio un concierto de casi 3 horas. Bueno, lo cierto es que las crónicas cuentan que las puertas se abrieron a las 17 horas y desde entonces el público ingresó de manera sostenida. El show de apertura estuvo a cargo del grupo local Farolitos, que calentaron motores para recibir al doctor Álvarez con el público bien arriba. El setlist empezó con Me Gustas Mucho y estuvo compuesto por una treintena de canciones con las que Pity recorrió todos sus clásicos. Fuego, Volver a Casa, No Tengo Ganas, ¿Qué Vas a Hacer?, Fuiste Lo Mejor, Homero, Se Fue al Cielo, entre tantas otras. Al día siguiente el músico utilizó sus redes sociales para agradecer el cariño del público y para contar cuál será su próximo paso. Nos vemos el 13 de junio en Mendoza. Después les voy a contar en qué lugar vamos a estar, dijo. Pese a haberse confirmado la fecha de juicio en su contra, nada pudo opacar el gran fin de semana que tuvo uno de los referentes más grandes del rock en Argentina.
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2: Momento de Doubt Tree.

0: El cover de hoy, La Franela, originalmente de Boys Town Gang. La canción llamada Can't Take My Eyes Off You.
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0: Hoy hablamos brevemente de la historia de Catupecu Machu. Se formó como power trio en el barrio de Villaluro en 1995. Debutaron en vivo en el Teatro Arlequines y luego enfrentaron su primera gira por el interior del país. De esta época se destaca su participación en el Festival Nuevo Rock de Córdoba en el 97, elegidos como la revelación por la prensa, y el show en el Festival Monsters of Rock en el 98. Su primer contrato discográfico lo consiguieron para la edición de Dale. Luego de A Morir, álbum grabado en vivo, en el año 2000 editaron Cuentos Decapitados a través de Emi Odeon, un disco que los encontró, se dice, más maduros musicalmente, mostrando también una gran evolución en las letras de las canciones. Este trabajo fue el que los catapultó al éxito masivo, con temas como Y lo que quiero es que pises el suelo, Entero o a pedazos y Eso vives. El videoclip de Y lo que quiero es que pises sin el suelo, dirigido por Gianfranco Quattrini, obtuvo el premio MTV al mejor video latino del año 2001, elegido por los mismos televidentes. Y gracias a este lauro, lograron editar el disco en Puerto Rico y Estados Unidos. En diciembre de 2001, lograron por fin debutar en Obras, con un show que incluyó dos escenarios con pasarelas que se metían en el medio del público, tres cambios de escenografía, los clásicos fuegos artificiales y dos arpas que disparaban sonidos. Es una banda muy auténtica y original, no es una sucursal de ningún grupo de afuera ni de acá, comentaba Fernando Ruiz Díaz previamente a ese concierto. Lo que tiene de bueno Catupecu, a diferencia de otras bandas, es que es popular y a la vez pretencioso, y a nosotros nos gusta que sea así. En medio de un alto nivel de popularidad, Miguel Abril Sosa decidió abandonar la agrupación para dedicarse por completo a su proyecto Cuentos Borgianos. El baterista fue reemplazado por Javier Herlein, un viejo conocido de la banda, quien había colaborado con ellos en temas como La Polca, en el acordeón, y tocaba la batería antes de que la banda tuviera un nombre. En febrero del 2002 participaron del Festival Cosquín Rock. En octubre de ese año lanzaron Cuadros Dentro de Cuadros, el cuarto disco que experimentaba, con sonidos generados por computadoras y mostrando una vez más una mutación en la banda de los hermanos Ruiz Díaz. Eso vive, también de 2002, fue un DVD en formato 5.1 y sonido surround, filmado con 14 cámaras en vivo en el Estadio Obras de Buenos Aires. En noviembre de 2003 se presentaron ante 60.000 personas en el Festival Rock al Parque de Bogotá, Colombia. En esa gira también tocaron en el Distrito Federal, Guadalajara y Puebla, México, San Juan de Puerto Rico y Miami, Estados Unidos. El Número Imperfecto de 2004 regresa al sonido de Cuentos Decapitados, manteniendo las innovaciones electrónicas de Cuadros Dentro de Cuadros, apoyadas gracias a la incorporación del tecladista Martín Macabre. Llegaba el 31 de marzo de 2006. Gabriel se accidentó con su automóvil en Palermo y sufrió una fractura de cráneo, con pérdida de masa encefálica y contusión pulmonar. Lo acompañaba César Andino, líder de Cabezones, que resultó con graves fracturas en sus dos piernas. Los primeros comentarios no fueron alentadores en ese entonces. Tiene muy pocas chances de sobrevivir, hay que esperar lo peor, dijo el ministro de Salud porteño. Sin embargo, luego de 6 meses internado en el Hospital Fernández de Capital Federal, Gaby fue trasladado a una clínica de recuperación en Escobar.

0: y fallecía el 23 de enero de 2021 en Santa Fe, cuando lamentablemente se lo despedía después de esta larga etapa de tratamientos. La banda siguió adelante. De hecho, en abril del 2006 se presentaron en vivo en el Estadio Obras al aire libre con varios bajistas invitados en un show muy emotivo. Zeta Bosio, ex Soda Stereo, los acompañó en varios shows subsiguientes. En septiembre del 2007 debutaron oficialmente como nuevo bajista la banda, tocando con Sebastián Cáceres, un músico que los acompañaba como técnico de escenario. Laberintos entre aristas y dialectos es un disco doble dividido en capítulos, tratado de la materia en estudio, que incluye diversos registros en varios estudios de Buenos Aires, y registro de la materia en concierto, que lógicamente contiene tomas realizadas en vivo en un show especial realizado en septiembre del 2005. Este trabajo cuenta con varias colaboraciones, entre ellas, como por ejemplo, la de Zeta Bosio. Y ya llegando al final, lo que tenemos para comentar hoy de Catupecu Machu, el muy esperado Simetría de Moebius, fue editado hacia fines del 2009, compuesto íntegramente en una casa de campo en las afueras de Buenos Aires y luego registrado con el propio estudio de Catupecu. El disco mantiene el sonido característico, aunque más oscuro y denso. Antes de entrar a grabar el nuevo material, anunciaron que Agustín Rosino, ex Cuentos Borgianos, reemplazaría a Herlein. A fines de marzo de 2011, Javier Herlein se aparta de Catupecu Machu y en su lugar se suma el ex baterista de Cuentos Borgianos, Agustín Rosino. A fines de julio, la banda presenta Metrópolis Nueva, el primer single, en este caso, de su nuevo disco. El 27 de septiembre, Catupecu Machu lanza El Mezcal y la Cobra, su séptimo álbum de estudio. En septiembre de 2012, la decimocuarta edición de los premios Gardel a la Música hizo que con El Mezcal se llevasen el premio como mejor álbum grupo de rock, arrebatándoles la estatuilla a Babasónicos y Guasones, y participó como mejor diseño de portada junto a Miranda y Babasónicos, quienes se llevaron el premio. Lo más importante de la historia de Catupecu Machu, aunque como siempre decimos, hay muchísimo por seguir comentando. Y en el 2022 anunciaron su regreso, en realidad en el estadio, en el festival Quilmes Rock, perdón, donde el Power Trio se reinventó y cambió la piel, esta vez con un poderoso combo de dos baterías y otras cosas más interesantes de la mano de Fernando Ruiz Díaz en voz y guitarra. Catupecu Machu tuvo su historia en la biografía.
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2: Jorge Macri abre la puerta a otro acuerdo con La Libertad Avanza en CABA y agita la interna con Bullrich. El jefe de gobierno tiene la lapicera para definir si la ciudad desdobla o no las elecciones el próximo año. El escándalo de Adorni golpeó al gobierno y revitalizó al PRO. Pese a todo, hay dudas sobre el éxito del macrismo en una PASO con La Libertad Avanza.
1: Policiales.
2: Jones Wallace lleva 2 semanas de huelga de hambre y su mamá se acoplará a la medida de fuerza. Ayer el líder de la resistencia ancestral, mapuche Facundo Jones Wallace, cumple 2 semanas de huelga de hambre. Su mamá anunció que iniciará una medida de fuerza similar en los próximos días. Pide que autoricen a su hijo el traslado a una cárcel cercana a Bariloche.
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2: La ONU advirtió que 45 millones de personas podrían caer en el hambre si Irán no abre el estrecho de Hormuz a los fertilizantes. Brasil, China, India y países de África dependen del tercio de fertilizantes mundiales que antes transitaba por el estrecho. Un funcionario alertó que si no se actúa en semanas, la crisis agrícola será inevitable.
1: Deportes.
2: La AFA dio a conocer los árbitros para los cruces de cuarto de final. La AFA oficializó las designaciones arbitrales para los cuartos de final del torneo Apertura. Serán 4 los partidos divididos en 2 días y solo 2 árbitros repetirán presencia, tras haber estado presentes en los octavos. Se trata de Darío Herrera, que estará en el Mundial de 2026, y de Leandro Rey Hilfer. De este modo, fueron designados en las ternas para estos 4 encuentros de cuartos en los que se definirán a los semifinalistas. Herrera, que estuvo en el clásico entre Talleres y Belgrano, en el que tuvo triunfo el Pirata por 1-0, estará en Rosario para dirigir Central versus Racing, un duelo cargado de intensidad. En tanto, Rey Hilfer, que en octavos estuvo a cargo de Argentinos versus Lanús, para esta instancia se hará cargo del duelo entre River y Gimnasia en el Monumental.
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0: Día de hoy y vamos a coronar su momento con una de las canciones de su repertorio más clásicas. Catupecu Machu, en los sueños, en que sea rock.
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Escuchábamos a Kiss y Shandy en este Que Sea Rock. Que Sea Rock. Que ya llega al final, exactamente. Pero vamos a volver mañana, miércoles, para disfrutar de otras dos horas a puro rock nacional e internacional. Te dejo un saludo muy grande, que termines muy bien la jornada y nos vamos con Daryl Hall and John Oates. Kiss on my list. Chao, gracias. Que Sea Rock.

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1: Adorni reactiva su agenda en las provincias. El jefe de gabinete se mostrará el jueves en Las Heras, Mendoza, para la inauguración del parque solar más grande del país. Estará junto al gobernador Alfredo Cornejo, en medio de los cortos circuitos con Luis Petri, que aspira a presentarse el año próximo en la provincia.
0: Política.
1: Marcha Federal Universitaria. La comunidad universitaria y sus organizaciones se vuelven a movilizar en todo el país para que se cumpla la ley de financiamiento universitario que establece una recomposición de los salarios y el presupuesto del sector. La decana de la Facultad de Agronomía de la UBA, Adriana Rodríguez, esto dijo.
2: En síntesis, lo que pretendemos es visibilizar que las universidades públicas seguimos todo el recorrido institucional que corresponde para que se aplique efectivamente una ley que permite a las universidades recuperar principalmente los salarios de docentes y no docentes que han sufrido un deterioro gigante.
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1: Kuwait acusó a Irán de infiltrar un equipo de la Guardia Revolucionaria para organizar ataques en su territorio. El país árabe denunció la presencia de un comando armado de Teherán en la isla de Bubiyán, donde se desarrolla infraestructura respaldada por capital chino. Ocurre en medio de renovadas preocupaciones de seguridad en el Golfo Pérsico.
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1: Mazzotta apuntó contra Milei. Vinieron a destruir el Estado y todo lo que hicieron fue servirse de él. El diputado nacional cuestionó con dureza al gobierno, al que acusó de profundizar la grieta y debilitar el rol del Estado. Hay un rédito de corto plazo electoral en darle certezas a la población encontrando un responsable, que siempre es el otro, sostuvo Mazzotta, y consideró que este mecanismo habitual en los últimos gobiernos genera una aparente certidumbre, pero incrementa la incertidumbre y paraliza decisiones económicas clave como inversiones y empleo.
0: Policiales.
1: Le dieron $50,000 en custodia para un viaje de egresados y se los gastó. El hecho ocurrió en la Escuela Técnica número 1 de Bragado. La comunidad está acongojada. Delfina Méndez es una de las damnificadas y esto dijo.
2: Me la patiné. Sí. La realidad es que sabemos que el año pasado viajó con su familia a El Calafate, que es un destino caro en Argentina. Recién ayer me llegó el informe del registro automotor, que me informó un auto, que por supuesto saben lo que es Bragado. Todos dijeron, no sabíamos que tenía este vehículo, así que bueno, estamos esperando otro informe a ver cuándo lo adquirió efectivamente. Estamos todos sumamente tristes porque de vuelta trabaja hace 15 años, conoce a los chicos. Lo que hizo es una aberración.
0: 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Internacionales.
1: España confirmó que otro pasajero del crucero resultó positivo de antivirus y ascendieron a 9 los casos totales. Mientras tanto, el resto ha dado negativo. Tras el desembarco de todos los pasajeros y parte de la tripulación, el barco continúa su trayecto hacia Países Bajos.
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2: Devido dejó la cárcel de Ezeiza y comenzó a cumplir.

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